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2: 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Me alegra verte. 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
1: Cuando lo supe, quedé destrozado.
2: Cuando lo supe.
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2: Pensé que se trataba de Chiquitos. Pasaban los Twist.
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0: Negra mi alma, negro mi corazón, La Renga.
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0: Riff. Necesitamos más acción.
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0: pasaba Sumo, Banderitas y Globos.
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0: Chico Callejero, Rata Blanca.
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0: Lo que escuchabas era Algunas Frases, Alejandro Lerner.
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0: Pasaba un gato en la ciudad. Miguel Mateos, SAS.
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0: Nada estoy sabiendo, Aeroblues.
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0: Pasaba Vilma Palma de Vampiros, Morondanga.
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0: Madre Atómica. Punto Grafenberg.
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0: Pasaba Fabiana Cantilo, el monstruo de la laguna.
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0: Mississippi Blues Band. Un poco más.
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pasaba Tucán, Las Pelotas. Yendo de la cama al living. Esto es Charly García.

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0: Pasaba Tomo y Obligo, Morris.
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Chicago.

0: Esto es Tanguito de Almendra, Alejandro del Prado.
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0: Pasaba Alejandro Lerner, transitoriamente.
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a la Delta. Divididos. Esto es Horacio Fontoa. A pesar de todo, me siento bien.

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0: Bueno, bienvenidos al banquete.
1: Esto es La Renga, Buceca y Vino Tinto.

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Memphis, la blusera, se necesita. Un hombre común. Esto es Piero.

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1: Muy buenas noches, aquí están las noticias. En policiales, 7 detenidos y drogas incautadas en Concordia. Secuestran cocaína y detienen a 9 en Concordia. Fallece policía hallada herida en Concepción del Uruguay. En país, Arca ha fijado una fecha clave para los monotributistas en julio de 2026. El delirio consentido de Milei como una amenaza incontrolable y total. Precio del dólar hoy y dólar blue cotización en vivo domingo 12 de julio. Desde Regional FM, fueron las noticias de la hora. 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

0: Actualizamos los datos del tiempo. A esta hora la temperatura marca 5 grados, con una humedad del 100%. El reporte indica condiciones estables. Te seguimos acompañando con la mejor programación.
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0: Son las 8 horas, 38 minutos.
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0: Actualizamos los datos del tiempo. A esta hora la temperatura marca 5 grados, con una humedad del 100%. El reporte indica condiciones estables. Te seguimos acompañando con la mejor programación.
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1: Muy buenos días, aquí están las noticias. En policiales, 7 detenidos y drogas incautadas en Concordia. Secuestran cocaína y detienen a 9 en Concordia. Fallece policía hallada herida en Concepción del Uruguay. En Entre Ríos, se espera que el niño altere el clima en Argentina y afecte a Entre Ríos. El frío comienza a ceder, pronostican aumento de las temperaturas y posibles tormentas. Condena de 2 años para Cuéidar y secretaria. Desde Regional FM, fueron las noticias de la hora. 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

0: Actualizamos los datos del tiempo. A esta hora la temperatura marca 5 grados, con una humedad del 100%. El reporte indica condiciones estables. Te seguimos acompañando con la mejor programación.
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1: No.
2: ¿Pero seguro? ¿Qué problema? 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

0: Son las 9 horas, 39 minutos.
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1: Muy buenos días, aquí están las noticias. Comenzamos con las novedades nacionales. La ARCA ha fijado una fecha clave para algunos monotributistas, marcando julio de 2026 en el calendario. En el ámbito político, el delirio consentido de Milei es analizado como una amenaza incontrolable y total. Y en cuanto a la economía, tenemos el precio del dólar hoy y la cotización del dólar blue en vivo, para este domingo 12 de julio. Nos vamos ahora a Entre Ríos. Se espera que el fenómeno El Niño altere el clima en Argentina y, por supuesto, afecte directamente a nuestra provincia. Las temperaturas comienzan a recuperarse, pronostican un aumento y la posibilidad de posibles tormentas en los próximos días. En el plano judicial, se ha dictado una condena de 2 años para Cuéidar y su secretaria. Desde Regional FM, fueron las noticias de la hora. 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
1: En el comienzo de una nueva semana de labor informativa, estamos en el primer informe de audios de este lunes 13 de julio de 2026, desde la redacción de aldiaentrerrios.com.ar, el diario digital de las noticias entrerriano.
2: El tiempo en Entre Ríos hoy.
1: En cuanto al tiempo, comenzará con una madrugada y mañana con mucho frío, con temperaturas iniciales del orden de los 5 a 6 grados, cielo despejado a soleado. Por la tarde, el momento más cálido del día alcanzará alrededor de los 16 a 17 grados, con abundante sol y baja nubosidad. En tanto, por la noche, el descenso de la temperatura llegará a los 10 u 11 grados, con cielo despejado durante toda la jornada de este día lunes.
2: Locales.
1: 62 años, los trabajadores que salvaron Cotapa celebraron ayer un nuevo aniversario de la empresa. Este logro nos pertenece a todos. La cooperativa que administra la histórica empresa láctea conmemoró ayer un nuevo aniversario con un homenaje en el que se resaltó la recuperación de la fábrica y el crecimiento alcanzado. La justicia había confirmado días atrás el traspaso definitivo a los trabajadores. Paraná será sede del Congreso Internacional de Robótica Educativa e Industrial. El Consejo General de Educación convoca a docentes e instituciones educativas de toda la provincia a participar del 6º Congreso Internacional de Robótica Educativa e Industrial, CIRE 2026, que se desarrollará los días 27 y 28 de agosto. La inscripción y la presentación de los trabajos ya se encuentra abierta. Convención de historietas en Paraná, artistas locales, talleres y propuestas para toda la familia en el Centro Cultural Juan L. Ortiz. La Convención de Historietas en Paraná celebró una nueva edición en el Centro Cultural Juan L. Ortiz con la participación de artistas, editoriales independientes, ilustradores y actividades para todas las edades.
2: Policiales.
1: Trabajadora sustrajo alhajas de oro y dólares a su empleador en una vivienda céntrica de Paraná. La trabajadora, acusada de sustraer alhajas de oro y dólares, quedó supeditada a una causa judicial tras un allanamiento realizado en Paraná, en el que se recuperaron las joyas denunciadas como robadas y dinero en efectivo. Festejos accidentados. Dos adolescentes sufrieron graves fracturas tras un fuerte choque. Se trata de adolescentes de 15 a 16 años quienes chocaron una moto contra un auto y fueron hospitalizados. Se constató que ambos sufrieron graves fracturas en la ciudad de Concordia. Un joven automovilista sufrió traumatismo de cráneo y múltiples lesiones graves tras violento accidente. Está internado grave en el hospital. Debieron rescatarlo de su habitáculo. La policía le secuestró un teléfono celular, 3 botellas de Fernet, vasos metálicos y otros elementos. El hecho ocurrió en la ciudad de Concordia. Secuestraron motos en medio de los festejos por el triunfo de la selección argentina en Concepción del Uruguay. Si bien las familias festejaban en la zona de la plaza, en otra esquina un grupo de motociclistas con escapes libres cortó la calle y generaron un caos. Allí se secuestraron 2 motos que estaban denunciadas como robadas.
2: Provinciales.
1: Convocatoria a licitación pública número 02/2026 del municipio de Aldea Brasilera. Municipalidad de Aldea Brasilera, convocatoria a licitación pública número 02/2026. Objeto de ejecución de la obra pavimentación de calle General Alviar entre calle Padre Berin y Corrientes, Aldea Brasilera, Entre Ríos. Presupuesto oficial 540.852.789,10 centavos. Presentación de ofertas hasta el día 29 de julio de 2026 a las 10 de la mañana. Lugar de entrega, mesa de entrada municipal, sito en calle Presidente Nicolás Avellaneda, 1525, Aldea Brasilera, Entre Ríos. Lugar y fecha de apertura, Salón del Centro de Jubilados de Aldea Brasilera, sito en calle Nicolás Avellaneda, 1483, Aldea Brasilera, Entre Ríos, el día 29 de julio de 2026 a las 10 de la mañana. Valor del pliego, 270 mil pesos. El pago se podrá realizar en efectivo o mediante transferencia bancaria en Tesorería Municipal. Contactos, mesa de entrada municipal de Aldea Brasilera, Presidente Nicolás Avellaneda, 1525, teléfono 0343 485-3735, Oficina de Compras y Patrimonio, mail compras.municipalidadbrasilera@gmail.com, Tesorería, mail tesorería-aldeabrasilera@hotmail.com. La escuela número 120 del Pingo ganó el premio anual de la Fundación LAR con un proyecto de rescate histórico e integración entre generaciones. La propuesta distinguida promueve un vínculo entre niños y adultos mayores para recuperar la historia de la localidad. La directora ejecutiva de la Fundación LAR, Natalia Denoni, destacó el compromiso de todas las instituciones participantes y anticipó que los proyectos se concretarán el 23 de octubre. Invertirán 57 millones de pesos en mejoras edilicias para una escuela de Estación Sosa en el departamento Paraná. El gobierno de Entre Ríos ejecutará trabajos de reparación en distintos sectores de la escuela número 74 Justo José de Urquiza de Estación Sosa en el departamento Paraná. La intervención permitirá resolver problemas edilicios y sanitarios y beneficiará a más de 50 estudiantes y tendrá un plazo de ejecución de 60 días corridos. Dirección Provincial de Vialidad, se presentaron ofertas para la construcción de parte de un puente en el departamento Gualeguaychú. Los trabajos apuntan a mejorar la transitabilidad por el enlace vial muy utilizado por vecinos y productores de una amplia zona rural del departamento Gualeguaychú. El Centro de Salud de Rincón del Dol superó las 800 prestaciones en junio y fortalece el acceso a la atención médica. El Centro de Salud Juan Carlos Manacero, dependiente del Ministerio de Salud de Entre Ríos, continúa consolidando su capacidad de respuesta con un incremento en las prestaciones, un equipo de trabajo fortalecido y acciones orientadas a ampliar los servicios para la comunidad de Rincón del Dol y zonas aledañas.
2: Efemérides.
1: El 13 de julio en las efemérides es un día importante en la historia, la música y la cultura. Se celebra el Día Mundial del Rock y se recuerda a grandes personajes como la pintora mexicana Frida Kahlo. También es el Día del Trabajador de la Electricidad. Se conmemora en recuerdo a la fundación de la Federación Argentina de Trabajadores de Luz y Fuerza, hecho ocurrido en 1948.
2: Nacionales.
1: Una histórica bodega enfrenta una deuda millonaria y busca evitar el colapso financiero. La bodega Norton atraviesa un concurso de acreedores con un pasivo superior a los 41 millones de dólares y 367 acreedores que reclaman sus pagos. La crisis se profundizó por la caída del consumo, las dificultades financieras y una disputa entre los herederos de la empresa. Desde la redacción de nuestro portal de noticias www.aldiaentrerrios.com.ar, este fue nuestro primer informe de audios en este día lunes 13 de julio de 2026. Saludamos a las radios AM, a las radios FM, a las radios digitales, a los escuchas y lectores. Gracias por compartir este tiempo. Será Dios mediante hasta un nuevo encuentro.
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2: Nicolás Barrone y Pechito López brillan en las 6 horas de San Pablo. En una jornada llena de emoción y adrenalina, los argentinos Nicolás Barrone y Pechito López se presentaron en las 6 horas de San Pablo, una de las fechas más esperadas del Campeonato Mundial de Resistencia. Barrone, quien actualmente compite como titular en la Fórmula 2, tuvo la oportunidad de ser invitado en esta competencia y juntos con López demostraron su gran nivel en la pista brasileña. La dupla argentina logró un desempeño destacado, reflejando no solo su habilidad como pilotos, sino también la pasión y el talento que los caracteriza. A pesar de ser un evento desafiante, ambos lograron dejar su huella en una competencia que reúne a los mejores del automovilismo internacional. Este tipo de participaciones son fundamentales para el crecimiento de los pilotos argentinos en el ámbito mundial y generan gran expectativa entre los aficionados. Sin dudas, la actuación de Barrone y López en San Pablo es un motivo de orgullo y un claro ejemplo de la calidad del automovilismo argentino. Con la mirada puesta en futuras competencias, los pilotos seguirán trabajando para alcanzar nuevas metas y llevar el nombre de Argentina aún más alto en el automovilismo internacional.
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0: Actualizamos los datos del tiempo. A esta hora la temperatura marca 7 grados, con una humedad del 100%. El reporte indica condiciones estables. Te seguimos acompañando con la mejor programación.
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1: Muy buenos días, aquí están las noticias. En el país, Arca ha fijado una fecha clave para los monotributistas en julio de 2026. Atención, el delirio consentido de Milei como una amenaza incontrolable y total. En economía, precio del dólar hoy y dólar blue, cotización en vivo, domingo 12 de julio. Pasamos a Entre Ríos, se espera que El Niño altere el clima en Argentina y afecte a la provincia. Importante, el frío comienza a ceder, pronostican aumento de las temperaturas y posibles tormentas. Último momento, condena de 2 años para Cuéidar y su secretaria. Desde Regional FM, fueron las noticias de la hora. 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

0: que lo aleja de Independiente Rivadavia. Este movimiento se da en un contexto en el que el CNI se busca reforzar su plantilla para encarar los desafíos de la temporada, y Villa, que ya tuvo un paso anterior por el club, regresa con la intención de dejar huella nuevamente. La transacción se completará una vez que el jugador supere los estudios médicos programados, un paso fundamental antes de estampar su firma en el contrato. Boca está dispuesto a invertir una cifra significativa por su ficha, lo que refleja la confianza que la dirigencia tiene en el talento del colombiano. La hinchada cianeíse espera con ansia su llegada, ya que Villa es conocido por su velocidad y habilidad en el ataque. Este regreso marca el inicio de un nuevo capítulo en la carrera de Sebastián Villa, quien tendrá la oportunidad de demostrar su valía en uno de los clubes más grandes de Argentina. Con este refuerzo, el equipo busca mejorar su rendimiento en el campeonato y aspirar a los títulos que se le han escapado en las últimas temporadas.
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0: Actualizamos los datos del tiempo. A esta hora la temperatura marca 10 grados, con una humedad del 87%. El reporte indica nubosidad variable. Te seguimos acompañando con la mejor programación.
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1: Muy buenos días, aquí están las noticias. En Entre Ríos, el próximo lunes se reúne el plenario de secretarios generales de ACMER. Se espera que el niño altere el clima en Argentina y afecte a Entre Ríos. El frío comienza a ceder, pronostican aumento de las temperaturas y posibles tormentas. En país, PEARCA ha fijado una fecha clave para los monotributistas en julio de 2026. El delirio consentido de Milei como una amenaza incontrolable y total. Desde Regional FM, fueron las noticias de la hora. 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
2: Linda Noskova se coronó campeona de Wimbledon tras ganarle una final dramática a Muchova. La tenista checa Linda Noskova, de tan solo 21 años, se consagró campeona de Wimbledon en una final llena de emociones, donde enfrentó a su compatriota Carolina Muchova. El partido, disputado en el emblemático All England Club, finalizó con un marcador de 6-2, 5-7 y 6-3, destacándose por su intensidad y el nivel de juego mostrado por ambas jugadoras. Noskova, con este triunfo, no solo se llevó su primer título de Grand Slam, sino que también hizo historia al convertirse en la campeona más joven del torneo desde 2011. Su actuación en la final fue digna de destacar, comenzando con un primer set sólido, aunque Muchova no se rindió y logró llevar el partido a un tercer set, donde Noskova finalmente se impuso, asegurando así un lugar en la historia del tenis. Este triunfo marca un hito en la carrera de Noskova, quien se perfila como una de las grandes promesas del tenis mundial. Su capacidad para competir en momentos de alta presión y su determinación en la cancha fueron clave para alcanzar este significativo logro en su joven trayectoria deportiva.
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0: Son las 12 horas, 44 minutos.
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1: Muy buenos días, aquí están las noticias. Comenzamos con la información policial. En Paraná, un hombre perdió la vida al ser embestido por un camión. En Concordia, un niño provocó un incendio utilizando un encendedor. Y también en Concordia, se logró la detención de 7 personas y la incautación de importantes cantidades de drogas. Ahora, las noticias que nos impactan en Entre Ríos. El próximo lunes está programada la reunión del plenario de secretarios generales de ACNER. Se espera que el fenómeno El Niño altere significativamente el clima en Argentina, afectando directamente a nuestra provincia de Entre Ríos. Y para cerrar, el frío empieza a ceder.

se pronostica un aumento de las temperaturas y la posibilidad de tormentas. Desde Regional FM, fueron las noticias de la hora. 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

0: Actualizamos los datos del tiempo. A esta hora la temperatura marca 10 grados, con una humedad del 87%. El reporte indica nubosidad variable. Te seguimos acompañando con la mejor programación.
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2: Napoli envía oferta a Boca por Ceballos. En una movida que sorprendió a muchos, Napoli

0: nuevo capítulo a su historia futbolística. Los detalles de la oferta aún no han sido revelados, pero se espera que las partes lleguen a un acuerdo pronto. Este interés del equipo italiano por Ceballos no solo resalta el potencial del delantero, sino que también puede abrir la puerta a nuevas oportunidades para otros jugadores en el plantel. La situación es dinámica, y los hinchas de Boca están atentos a cada movimiento en la negociación. El panorama alrededor de esta transferencia se ha tornado más claro en las últimas horas, y las expectativas crecen. A medida que las charlas avanzan, tanto Boca como Napoli buscan una solución que beneficie a todas las partes involucradas. La historia de Ceballos en Boca podría estar llegando a un punto de inflexión, con un futuro en Europa a la vista.
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0: Son las 13 horas, 40 minutos.
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1: Muy buenas tardes, aquí están las noticias. En Entre Ríos, atención, que el próximo lunes se reúne el plenario de secretarios generales de ACMED. Por otro lado, se espera que el Niño altere el clima en Argentina y, claro, afecte directamente a nuestra querida Entre Ríos. Y una buena para los friolentos, el frío comienza a ceder porque pronostican aumento de las temperaturas y posibles tormentas para los próximos días. Cambiamos de ámbito y nos vamos al mundo del deporte. La etapa juvenil de los Juegos Deportivos de la ciudad tuvo el protagonismo de nada menos que 800 paranaenses. En el plano internacional, la FIFA hizo un cambio sorpresivo para semifinales, y los técnicos no lo pueden creer. Y para cerrar la información deportiva, Inglaterra y Noruega se juegan el pase a las semifinales del Mundial 2026. Desde Regional FM, fueron las noticias de la hora. 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
1: Muy buenas tardes, aquí están las noticias. En país. Monotributo julio 2026, montos, escalas y cuánto pagar en Arca. Del reconocimiento de la economía popular a la mano de obra barata, alertan por el nuevo paradigma laboral del gobierno. Advierten que reformar el Banco Central quitaría capacidad de intervención clave. En deportes. ¿A qué hora juegan España versus Francia en las semifinales del Mundial 2026? Deportes náuticos suman nuevo valor a la agenda turística de Entre Ríos. La etapa juvenil de los Juegos Deportivos de la ciudad tuvieron el protagonismo de 800 paranaenses. Desde Regional FM, fueron las noticias de la hora. 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
1: Muy buenas tardes, aquí están las noticias. En país, nuevo recorte a las provincias, pero Córdoba recibió un anticipo de hasta 400.000 millones de pesos. Monotributo julio 2026, montos, escalas y cuánto pagar en arca. Del reconocimiento de la economía popular a la mano de obra barata, alertan por el nuevo paradigma laboral del gobierno. En deportes, ¿a qué hora juegan España versus Francia en las semifinales del Mundial 2026? Deportes náuticos suman nuevo valor a la agenda turística de Entre Ríos. La etapa juvenil de los Juegos Deportivos de la ciudad tuvieron el protagonismo de 800 paranaenses. Desde Regional FM, fueron las noticias de la hora. 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

0: Son las 16 horas, 3 minutos.
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1: Segundo panorama de audios desde la redacción de Al Día, entreríos.com.ar.
2: El tiempo en Entre Ríos hoy.
1: Con mucha niebla se presenta la mañana de este día lunes desde muy temprano y que ha ido en incremento factores importantes en la transitabilidad de rutas y caminos de la provincia. Atentos en la zona del túnel, ambas cabeceras, por obras que se están realizando, si bien hay señalización, pero tomar precaución, al igual que en las cabeceras de los puentes interprovinciales, y respetar señales de tránsito, velocidad y banquinas muy, muy húmedas y resbaladizas en estas primeras horas de la mañana de este día lunes. Transitar con mucha precaución, respetando velocidades máximas y señalizaciones.
2: Provinciales.
1: Avanzan las primeras tareas para restaurar la histórica quinta del general Urquiza. La delegación argentina de la Comisión Técnica Mixta de Salto Grande inició el relevamiento técnico del edificio en el marco del proyecto impulsado por el gobierno de Entre Ríos para recuperar el inmueble declarado histórico provincial.
2: Policiales.
1: Se incendió un utilitario mientras circulaba por la Ruta Nacional 12. Personal de la Comisaría de Lucas González en el departamento Nogoyá este domingo en horas de la tarde intervino a raíz de un incendio de un vehículo que ocurrió en la Ruta Nacional 12 a la altura del kilómetro 331. Se trató de un utilitario Renault Kangoo que estaba al mando de una mujer mayor de edad con domicilio en la localidad santafesina de Bernardo de Irigoyen.
2: Deportes.
1: Viale Fútbol Club se consagró campeón del torneo de Paraná Campaña. Este domingo el elenco vialense obtuvo el título de la Liga de Fútbol de Paraná Campaña en el torneo Desiderio Godoy y Eduardo Cebolla Saimandi. Dos históricos equipos de la liga se volvieron a enfrentar en la instancia decisiva y esta vez fue para la B azulada por penales 5-4. Viale Fútbol Club se coronó campeón del torneo de Paraná Campaña.
2: Locales.
1: Calle a calle, nuevas obras para la integración y accesibilidad vial en la ciudad de Paraná. En la semana anterior se abrieron los sobres de dos licitaciones para ejecutar obras del plan que busca mejorar la circulación vehicular y generar infraestructura adecuada para garantizar la seguridad vial en la capital entrerriana. El proyecto abarca distintos puntos de la ciudad e incluye la construcción de cordón cuneta, el mejoramiento de calzadas y tareas complementarias en la ciudad.
2: Policiales.
1: Violencia de género en Villa Alcaraz, un detenido por agredir físicamente a una mujer. En horas de la tarde de este domingo, personal policial de la comisaría de Villa Alcaraz intervino en un hecho de violencia de género procediendo a la aprehensión de un masculino de 30 años por un supuesto delito de lesiones.
2: Provinciales.
1: Se abonará este martes el medio sueldo anual complementario a los trabajadores activos y pasivos de la Administración Pública Provincial. El gobierno de Entre Ríos determinó que abonará este martes 14 de julio el medio aguinaldo correspondiente al primer semestre del año a los trabajadores activos y pasivos de la Administración Pública Provincial, tal como se había anunciado al difundirse el cronograma de pagos de haberes del mes de julio. Llamado a licitación pública número 02/2026 del municipio de Aldea Brasilera. Municipalidad de Aldea Brasilera, convocatoria a licitación pública número 02/2026. Objeto de ejecución de la obra pavimentación de calle General Alviar entre calle Padre Berin y Corrientes, Aldea Brasilera, Entre Ríos. Presupuesto oficial 540.852.789,10 centavos. presentación de ofertas hasta el día 29 de julio de 2026 a las 10 de la mañana. Lugar de entrega, mesa de entrada municipal, sito en calle Presidente Nicolás Avellaneda, 1525, Aldea Brasilera, Entre Ríos. Lugar y fecha de apertura, Salón del Centro de Jubilados de Aldea Brasilera, sito en calle Nicolás Avellaneda, 1483, Aldea Brasilera, Entre Ríos, el día 29 de julio de 2026 a las 10 de la mañana. Valor del pliego, 270 mil pesos. El pago se podrá realizar en efectivo o mediante transferencia bancaria en Tesorería Municipal. Contactos: mesa de entrada municipal de Aldea Brasilera, Presidente Nicolás Avellaneda, 1525, teléfono 0343-485-3735, oficina de compras y patrimonio, mail comprasmunicipalidadbrasilera@gmail.com, tesorería, mail tesorería-aldeabrasilera@hotmail.com.
2: Deportes.
1: Cerrito, destacada participación de la Escuela Municipal de Atletismo en el Campeonato Provincial. La Escuela Municipal de Atletismo participó del Campeonato Provincial de las categorías mayores U23 y U18, realizado en la ciudad de Concordia, donde sus atletas obtuvieron excelentes resultados. Aluani acompañó la apertura del segundo torneo sudamericano de academias de beach volley. La vicegobernadora de la provincia de Entre Ríos, doctora Alicia Aluani, encabezó el acto de apertura del segundo torneo sudamericano de academias de beach volley en la ciudad de Nogoyá.
2: Turismo.
1: El ente mixto avanzó con la microrregión Río Nativo en una agenda de desarrollo turístico. La mesa de trabajo se reunió con autoridades provinciales y referentes de la microrregión para definir líneas de gestión, fortalecer la institucionalidad regional y entregar 30 homologaciones de alojamientos turísticos. Desde la redacción de nuestro portal de noticias www.aldiaentrerrios.com.ar, este fue nuestro segundo panorama de audios en este día lunes. Saludamos a las radios AM, radios FM, radios digitales, a los escuchas y lectores. Gracias por compartir este tiempo. Será Dios mediante hasta un nuevo encuentro.
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2: Simeone sedujo a un jugador por teléfono y lo convirtió en nuevo refuerzo del Atlético de Madrid. El Atlético de Madrid ha sumado a un nuevo refuerzo de cara a la próxima temporada. Morten Hjulmand, un talentoso mediocampista, reveló que una conversación telefónica con el entrenador Diego Cholo Simeone fue determinante para que decidiera unirse al colchonero. Hjulmand, que llega con un gran potencial, firmó un contrato por 5 temporadas, lo que refleja la confianza que el club tiene en su capacidad para aportar al equipo. La llegada de Hjulmand al Atlético no solo es un refuerzo en el mediocampo, sino que también destaca la habilidad de Simeone para convencer a los jugadores de unirse a su proyecto. La charla entre el director técnico y el jugador fue clave para que Hjulmand sopesara las oportunidades que le brinda el club, que busca seguir compitiendo al más alto nivel en las distintas competencias. El Atlético de Madrid continúa fortaleciendo su plantilla, y la incorporación de Hjulmand seguramente generará expectativas entre los hinchas, quienes ven en este fichaje una apuesta por el futuro del equipo. Con el Cholo al mando, el club sigue demostrando su ambición por alcanzar nuevos éxitos en el fútbol europeo.
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1: Muy buenas tardes, aquí están las noticias. En deportes, Raúl Gámez revive la batalla entre Barras y Hooligans en el Mundial del 86, una historia para recordar. También, te contamos a qué hora juegan España y Francia en las semifinales del Mundial 2026. Y una excelente noticia para el litoral, los deportes náuticos suman nuevo valor a la agenda turística de Entre Ríos. Pasamos a las noticias de nuestro país. Conoce cuánto cobra un policía de la PFA en julio de 2026, el salario que perciben. También te informamos que hubo un nuevo recorte a las provincias, pero Córdoba recibió un anticipo de hasta 400 mil millones de pesos. Y para los monotributistas, los montos, escalas y cuánto pagar en Arca este mes de julio de 2026. Desde Regional FM, fueron las noticias de la hora. 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

Hola, ¿qué tal? Muy buenas tardes. Estamos comenzando una nueva edición de Pasto y Pintura aquí en Regional 97.3. Como hacemos casi todos los días, hábiles de lunes a viernes a las 17, un poquito pasada a las 17, como en este caso, que estaba preparando algo para comenzar el programa, porque venimos de un fin de semana muy futbolero. Estoy viendo casi todos los programas de información en general arrancan con esto, y no es por copiarle, sino por sumarnos también a la alegría que nos dio la selección argentina el día sábado, bien tarde en la noche. Así que, bueno, un poco ponernos a tono con esto, recuperar la garganta, porque la verdad que fue un partido, no te voy a contar, seguro lo viste. Y si no lo viste, bueno, por lo menos agarrá ahí las repeticiones que suelen salir en YouTube y velo, porque realmente vale la pena. Una alegría entre tanta cosa que está sucediendo. Ahí vamos, como suele ir nuestra Argentina. Y vos fíjate que tengo como para arrancar este programa y con este tema, un texto que nos suele enviar José Luis Lanao. José Luis Lanao es exjugador de Vélez, jugó también en clubes de España y fue campeón mundial en 1979. Vos decís, ¿cómo? ¿79? Hay un problema. Fue campeón juvenil en 1979, donde en la selección donde jugaba nada más y nada menos que Diego Armando Maradona. Bueno, después siguió un paso por España y hoy creo que hace mucho tiempo, un camino muy similar al que siguió Valdano, porque, bueno, está ligado al deporte, pero lo sigue de cerca, pero se dedica a escribir más que nada, y él escribe en Página 12, pero bueno, por ahí nos envía también vía WhatsApp estos textos. Dice Lanao, que lo escribió en Página 12, dice: esta es una de esas victorias que te atraviesan el alma. Se filtra, perfora, supura, brota de un sueño dulce colectivo y de una alegría pegajosa, pegadita al pie, que se ve y se reconoce, y baila en las esquinas donde explosiona la fiesta. Es de aliento hondo, penetrante, que limpia el aire y lo hace felizmente respirable. Un triunfo que nos permite seguir subidos a la esperanza, esa que andamos buscando en este presente desfigurado y no aparece. Sigue huida en estos tiempos de malaria compartida. Argentina volvió a sufrir y estuvo lejos de la elegante interpretación del fútbol ofensivo, sostenido en la belleza de los gestos humildes, el toque de balón en profundidad, el juntarnos, reconocernos, un amague, un quiebre, una gambeta, esa dialéctica del asombro y del engaño que a uno lo mantiene vivo, lo hechiza y lo cautiva. La selección volvió a enfrentarse a sus fobias, matizadas por estados de ánimos variados. Se busca y de a ratos se encuentra, en otros simplemente desaparece. Un equilibrio emocional para el análisis. Se le apareció el partido sobre el final, con un triunfo agónico sobre el abismo de un horizonte de penales. La albiceleste fue más, solo un poco más que Suiza. En un partido equilibrado y de bajo rendimiento futbolístico. El encuentro padeció la falta de presencia de Messi para elevar el nivel. Lo más importante es el resultado. Se ganó y seguimos soñando, esta vez con liquidar a una Inglaterra que nos espera con un colmillo afuera, o dos, diría. Argentina se sube en la semifinal y nosotros nos subimos con ella. Se mantienen los sueños, los del pasado y los que están por venir. Ahí afuera se contagia la alegría y huele bien a pueblo oloroso que inunda de sonrisas futbolísticas estos tiempos salvajes de delirios ultraliberales. Como Luxioles,
pequeñas luciérnagas de resistencia, luminosas y perseverantes que asaltan las calles con las manos vacías, empobrecidas a cielo abierto, respirando el olor intenso de la felicidad compartida. ¡Ay, qué vivos son los ejecutivos! Del sillón al avión, del avión al salón, del harén al edén. Siempre tienen razón y además tienen la sartén por el mango y el mango también. Cantaba en 1970 María Elena Walsh. Hoy, dice la NAO, hubiera cambiado ejecutivos por oligarcas.

Estamos aquí en Pasto y Pintura Regional 97.3 y tenemos la información del tiempo actualizada en el informe que hace el Servicio Meteorológico Nacional a cada hora. En este momento hay 14,1 grados centígrados, está un poquito nublado, dice, poquito, hay nubes, sí, pero dentro de todo hay sol. No está la neblina de hoy temprano a la mañana. La humedad es del 62%. La presión es de 1009,8 hectopascales. Viento del norte a 21 kilómetros por hora. Seguimos aquí escuchando algo de música.

17:31 en la República Argentina. Continuamos en Pasto y Pintura hasta las 18. Una de las noticias seleccionadas, por lo menos de las varias que se van actualizando en el sitio de la radio, en regional973.com.ar. Ya pasaste por ahí, te suscribiste al canal de WhatsApp, al canal de Telegram para tener la información en tu celular al instante. Bueno, si no lo hiciste todavía, te invito a hacerlo. Te invito a hacerlo porque la verdad que si te interesa estar informado, te llega ahí al toque, al bolsillo o donde tengas el celular. Te decía, una de las noticias que es destacada en el día de hoy es la condena de 2 años para Cuéder y su secretaria, ¿cómo se dice? ¿Viste cuando dicen amigovio, amigovia? Bueno, no sé, ahora secretovia, sería algo así. Bien, el juicio del ex senador nacional por Entre Ríos, Edgardo Cuéder, entró en su etapa final. En las últimas horas se conocieron los alegatos de cierre de la Fiscalía de Paraguay, que pidió que Cuéder y su secretaria Yara Ginzel sean condenados por el delito de tentativa de contrabando. $200,000 es lo que llevaba Cuéder cuando lo agarraron. Llevaba para comprar varios departamentos, con lo que se sospecha de que había más dinero, pero bueno, eso no es motivo de esta investigación y de este juicio. En este juicio solamente es la tentativa de contrabando. La fiscalía solicitó 2 años y 2 meses de pena privativa de libertad para el ex senador, que este pedido se realizó con la presentación de los alegatos finales en el marco del juicio oral y público contra Cuéder y Ginzel, quien ambos detenidos en diciembre del año pasado. Rápida la justicia dentro de todo en Paraguay, porque no ha pasado, bueno, ha pasado casi 6-7 meses y un poquito más, y ya están juzgando y el juicio ya está llegando al final. La audiencia, el fiscal Israel Villalba solicitó al tribunal de sentencia una pena de 2 años y 2 meses para estos ciudadanos argentinos procesados por tentativa de contrabando. En su argumentación, el representante legal dijo que Villalba solicitó al tribunal de sentencia una pena de 2 años y 2 meses para estos ciudadanos argentinos procesados por tentativa de contrabando. En su argumentación,

Pero en Argentina 2 años es excarcelable. O sea, pueden. Dice, si prometen no hacerlo de nuevo, se la pasan afuera de la cárcel. Los acusados optaron por guardar silencio y omitieron revelar la tenencia de ese dinero cuando fueron interrogados por las autoridades paraguayas en el Puente de la Amistad, aseveró el fiscal. El juicio oral proseguirá la semana que viene en el Palacio de Justicia de Asunción. Esto es lo que informó la justicia paraguaya y configura para mí una de las notas destacadas de regional973.com.ar, ahí donde están las noticias de la radio. Escuchamos un poquito de música.

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Continuamos aquí en Pasto y Pintura. Y hablando de Pasto y Pintura, arrancó como programa de radio, era, bueno, hace un par de años ya, con un día a la semana. Hoy lo estamos haciendo todos los días, de 17 a 18. Y por otro lado, también arrancó fuerte, con todas las ganas, y se puso blog propio en internet, donde subíamos notas. Bueno, la cosa es que, por cuestiones tanto de la gestión de el mantenimiento técnico y periodístico que necesita un... decidimos que lo mejor iba a ser unificar Pasto y Pintura con el sitio web de la radio, y hoy es una sección destacada de este del sitio web de la radio. Y hay una nota, o por lo menos está toda ahora, todo lo que estaba en el sitio web, ahora lo encontrás en la sección Pasto y Pintura de regional973.com.ar, de manera de que no tenés que andar buscando por un lado y por otro. Hay una nota que quería destacar. Primero, agradecer mucho la nota que es una de las más leídas y es la que está relacionada con el agua. Ya está pasando las 400 lecturas la nota, lo cual para Oro Verde es importantísimo, una cantidad importante, acerca de la investigación que hicimos respecto de el agua, su estado, los dichos del intendente. Eso primero, en principio, quiero agradecer eso, porque la verdad que me pone contento. Por otro lado, estoy viendo y quería comentar, volver sobre otra nota que me pareció que tenía que ser más explícito el título, y acabo de arreglarlo. Dice: el cartel miente, en Oro Verde no está prohibida la venta ambulante. ¿Por qué vuelvo con esto? Creo que ya lo había comentado seguramente, pero vuelvo con esto porque realmente es así. Y me extraña, la nota está subida el 1 de junio, así que te imaginás que tiene ya su tiempo pasado. Pero el tema es que yo veo todavía mucha gente que repite esto, de que repite que no, que la venta ambulante en Oro Verde está prohibida. Yo le agradecería que primero lean la nota. Muchos se quedaron con el título, con el cartel, ¿viste? Opinaban si estaba bien prohibirla o no estaba bien prohibirla. El eje de la nota no es ese. Después se puede, por supuesto, como todo, se puede discutir, y quienes estén a favor, estén en contra, incluso quieren mandar mensaje al teléfono de la radio, lo pueden hacer y me lo pueden decir. Pero el eje de la nota es que la ordenanza número 24 del año 2020, que es la donde se origina este cartel, hace referencia a que, por lo menos en el cartel dice, y muchos lo toman así, a que está prohibida la venta ambulante. Bueno, la ordenanza 2020, la ordenanza 24 del año 2020, de diciembre del 2020, para ser más exacto, dice en el artículo 1, usaron la palabra, en el artículo 1 los concejales no escribieron prohíbase, la palabra que usaron fue regúlese. Y hay una diferencia enorme, porque no es lo mismo prohibir que regular. Es decir, una actividad prohibida directamente no se puede hacer. Ahora, si vos pones que se regule, es que se puede hacer, pero observando determinadas medidas. O sea, la diferencia es abismal. En ningún lado dice
que se prohíbe la venta ambulante. Entonces, ¿de dónde sale todo esto? Bueno, sale de un cartel mal hecho que está hace 6 años ahí en el polideportivo. Yo lamento, hay algunos distraídos que no digo el que distraído el que lee, sino algunos distraídos que se copiaron el cartel y hasta lo pusieron a la puerta de su casa. Lamento por eso, porque la verdad no tenía que leer el cartel, tenía que leer la ordenanza. Y dice, la ordenanza dice que se va a hacer un registro de vendedores. Va a fijar una tasa fiscal, pedir libreta sanitaria y hacer el curso de manipulación de alimentos en el caso que sean alimentos a través de bromatología para cuidar la salud de la población. Este otro tema que sale muchísimo en los debates. Yo a veces me enojo, pero la mayor parte del tiempo me divierto ahí con esos debates en los grupos donde Anónimo 223 le contesta a Anónimo 245 y así están los anónimos numerados, porque Facebook da esa posibilidad, entonces bueno, pero bueno, son nombres raros con números. Entonces Anónimo 235 le dice, no, pero no te fijaste de que venden cualquier cosa. No, no venden cualquier cosa porque está regulado y está regulado por esta ordenanza. Y hay otras más también en el tema de bromatología. Dice, otra cosa que dice en el texto de la ordenanza, dice, el objetivo es dar prioridad y estableciendo beneficios a los residentes de la localidad de Oro Verde. Yo sé, porque me han contado, personas que viven en Oro Verde y que le han impedido hacer venta ambulante, ir casa por casa, ponele, vendiendo tortas fritas, ahumerios, lo que sea, para ganarse unos mangos, y se lo han prohibido. Sin embargo, la ordenanza dice todo lo contrario, dice que la prioridad y los beneficios es para los residentes en la localidad de Oro Verde. El verdadero espíritu de la norma es proteger y formalizar el trabajo de los emprendedores locales, no perseguirlos. Entonces, digo, ahí hay una cosa importantísima. Lo que sí está prohibido, ahora no lo encuentro acá en la nota, pero lo que sí está prohibido es colocar, por ejemplo, un carribar en el polideportivo o estacionar cerca del polideportivo con un carribar. Vos venís, te ponés a vender, qué sé yo, agua caliente, mate. Eso sí está prohibido, pero tampoco es venta ambulante. Es una venta semifija porque vos venís con un vehículo arrastrando el carribar y te pones a vender ahí. Eso es lo que está prohibido. Pero bueno, es otra vez la falta de transparencia y de hacer las cosas bien que tiene esta gestión. Error. Tiene hace ya 20 años de mandatos de gestiones de la Unión Vecinal. No es de una persona esto. Es de la Unión Vecinal que hace 20 años que está, o va a ser 20 años. Y hace las cosas de este modo, poco claras, sin transparencia. Pero además hay otra cosa que dice, acá está, mirá. Dice, mirá, te voy a leer porque lo expliqué, pero dice, el texto dice, prohíbase la venta en la vía pública de forma permanente o semipermanente, de forma permanente o semipermanente, es decir, que la venta es cuando se quedan fijos en un lugar. Y si no tienen, y si no están, no son parte del registro de el registro que decíamos al principio, que deberían estar todos inscriptos. Deberían estar inscriptos ahí. Pero además,
Además, y acá viene lo interesante, a vos, anónimo.

emitido por el municipio de Oro Verde. Prohíbase la venta ambulante en la vía pública de forma permanente o semipermanente, con excepción de las que cuenten con permiso especial emitido por el municipio de Oro Verde. ¿Así que hay permisos especiales? Che, mirá. ¿Cómo? No dice la ordenanza cómo se obtienen esos permisos especiales. ¿La verdad? Todo en incógnita ahí, ¿eh? Todo en incógnita. Pero bueno, te invito a que leas la nota. La nota se titula "El cartel miente, en Oro Verde no está prohibida la venta ambulante", porque lo dijimos, está regulada. Pero entrá. Regional973.com.ar. Pedímela, te la mando. Y vas a ver cómo es el asunto ese. Lo que nos queda por descubrir es el tema de cómo se obtiene el permiso especial emitido por el municipio de la ciudad de Oro Verde.

0: Bien, nos vamos por hoy 17:55. Como venimos bastante deportivo y hoy me salté por hablar de más, las noticias de Infodeportes, te dejo con esa capsulita, con esa pastillita, con esa píldora, como para que te vayas informado. Y quédate porque en un ratito viene el noticiero de la hora de la radio y por supuesto después viene Música y Mates, el programa de también de música y que tiene mucha información sobre el tema de la yerba mate de todo el país. Así que bueno, los dejo ahí con esta información deportiva y me despido hasta mañana. Chao.
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3: Croacia presentó a su nuevo entrenador tras la salida de Zlatko Dalić. Croacia dio un importante paso hacia el futuro al presentar a Slaven Bilic como su nuevo entrenador, tras la salida de Zlatko Dalić y la eliminación del Mundial. Bilic, quien ya ocupó el cargo entre 2006 y 2012, regresa a la selección con el desafío de comenzar una nueva etapa para el equipo. Su experiencia y conocimiento del fútbol croata serán fundamentales en este nuevo ciclo que se inicia después de un torneo mundial complicado. Uno de los principales objetivos de Bilic será convencer a Luka Modric para que continúe vistiendo la camiseta de la selección. El mediocampista, con una trayectoria brillante y que ha sido pieza clave en los últimos éxitos de Croacia, es una figura que podría marcar la diferencia en el camino hacia futuros torneos. La relación entre el nuevo entrenador y Modric será crucial para el renacer del equipo, que busca volver a ser protagonista en el ámbito internacional. Con Bilic al mando, se espera que Croacia adopte un enfoque renovado y busque rejuvenecer su plantel, integrando a nuevas promesas del fútbol local. La afición croata mira con optimismo este nuevo comienzo, confiando en que el regreso de Bilic pueda llevar a la selección a alcanzar nuevas metas en el futuro cercano.
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1: Muy buenas tardes, aquí están las noticias. En Policiales, en Paraná, un hombre falleció tras ser embestido por un camión. En Concordia, un niño provocó un incendio utilizando un encendedor. También en Concordia, 7 personas fueron detenidas y se incautaron drogas en un operativo. En Entre Ríos, continúa la pasión de multitudes con la proyección del segundo juego. Fue rechazada la libertad condicional a un condenado por asociación ilícita. El próximo lunes se reúne el plenario de secretarios generales de ACMER. Desde Regional FM, fueron las noticias de la hora. 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
1: Aunque no es necesario sumar hierbas al mate, bueno, modifica el sabor, aporta un aroma particular y puede traer distintas propiedades. Para elegir la combinación perfecta, es esencial tener en cuenta el gusto personal, claro, y el tipo de hierba que se usa. Escuchamos ahora música.

Y tenemos más combinaciones, ¿eh? No, claro que sí. Para un mate aromático, ahí está el anís estrellado y Marcela. Vamos para un mate más intenso pero equilibrado, menta y carqueja. Para un mate perfumado y ligero, podría ser, a ver, el cedrón y Marcela. ¿Y vos? A ver, ¿cuál preferís? Vos sabés que me podés contar en las redes, ¿eh? Dale, animate. Facebook, Música y Mates. Súper simple, el nombre del programa. Y estamos en el Instagram, Música y Mates Radio. Pero ahora... sigue la buena música.

Vamos con los beneficios concretos del coco rallado en el mate. Yo sé que hay mucha gente que no le gusta, pero parece que, bueno, aporta grasas saludables que ayudan a mantener la energía a lo largo del día y brindan sensación de saciedad. También contiene fibra, potasio, hierro y magnesio, ¿eh? Así que a los detractores del coco rallado quiero que se animen, vamos, ¿eh?, a tomar allí con el matecito. 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
2: Nicolás Barrone y Pechito López brillan en las 6 horas de San Pablo. En una jornada llena de emoción y adrenalina, los argentinos Nicolás Barrone y Pechito López se presentaron en las 6 horas de San Pablo, una de las fechas más esperadas del Campeonato Mundial de Resistencia. Barrone, quien actualmente compite como titular en la Fórmula 2, tuvo la oportunidad de ser invitado en esta competencia y juntos con López demostraron su gran nivel en la pista brasileña. La dupla argentina logró un desempeño destacado, reflejando no solo su habilidad como pilotos, sino también la pasión y el talento que los caracteriza. A pesar de ser un evento desafiante, ambos lograron dejar su huella en una competencia que reúne a los mejores del automovilismo internacional. Este tipo de participaciones son fundamentales para el crecimiento de los pilotos argentinos en el ámbito mundial y generan gran expectativa entre los aficionados. Sin dudas, la actuación de Barrone y López en San Pablo es un motivo de orgullo y un claro ejemplo de la calidad del automovilismo argentino. Con la mirada puesta en futuras competencias, los pilotos seguirán trabajando para alcanzar nuevas metas y llevar el nombre de Argentina aún más alto en el automovilismo internacional.
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Misiones está preparando el lanzamiento de la primera agua saborizada con yerba mate. Este producto se encuentra en desarrollo todavía y la presentación se hará en octubre de este año. Aseguran que es un producto sano, saludable y energético. Como siempre digo, habrá que probarlo. ¿Escuchamos buena música?

Llegamos al final de Música y Mates por la Ruta de la Yerba Mate. Gracias a vos por acompañarnos como cada día. Mañana nos volvemos a encontrar para disfrutar más música y toda la info del mate. ¡Chau!

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2: Muy buenas tardes, aquí están las noticias. En Policiales, un hombre muere embestido por un camión en Paraná. En Concordia, un niño provoca un incendio con un encendedor. También en Concordia, 7 personas fueron detenidas y drogas incautadas. En Deportes, Raúl Dames revive la batalla entre Barras y Hooligans en el Mundial 86. Conozca a qué hora juegan España versus Francia en las semifinales del Mundial 2026. Los deportes náuticos suman un nuevo valor a la agenda turística de Entre Ríos. Desde Regional FM, fueron las noticias de la hora. 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
4: Un día emprendí un viaje porque alguien me dijo que mis papás no eran mis verdaderos padres. 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

Así comenzaba Alma bajo la lluvia, el primer disco de Memphis La Bluesera editado en el 82. La banda liderada por Adrián Otero debutaba con esta descripción de la noche porteña: Moscato, pizza y fainá.

0: Actualizamos los datos del tiempo. A esta hora la temperatura marca 13 grados, con una humedad del 67%. El reporte indica condiciones estables. Te seguimos acompañando con la mejor programación.
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2: Sebastián Villa es nuevo jugador de Boca tras un acuerdo millonario. El delantero colombiano Sebastián Villa se convierte en nuevo refuerzo de Boca Juniors tras un acuerdo millonario que lo aleja de Independiente Rivadavia. Este movimiento se da en un contexto en el que el CNI se busca reforzar su plantilla para encarar los desafíos de la temporada. Y Villa, que ya tuvo un paso anterior por el club, regresa con la intención de dejar huella nuevamente. La transacción se completará una vez que el jugador supere los estudios médicos programados, un paso fundamental antes de estampar su firma en el contrato. Boca está dispuesto a invertir una cifra significativa por su ficha, lo que refleja la confianza que la dirigencia tiene en el talento del colombiano. La hinchada CNI se espera con ansia su llegada, ya que Villa es conocido por su velocidad y habilidad en el ataque. Este regreso marca el inicio de un nuevo capítulo en la carrera de Sebastián Villa, quien tendrá la oportunidad de demostrar su valía en uno de los clubes más grandes de Argentina. Con este refuerzo, el equipo busca mejorar su rendimiento en el campeonato y aspirar a los títulos que se le han escapado en las últimas temporadas.
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0: Son las 19 horas, 44 minutos.
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1: Muy buenas tardes, aquí están las noticias. En Policiales, un hombre muere embestido por un camión en Paraná. En Concordia, un niño provoca un incendio con un encendedor. También en Concordia, 7 personas fueron detenidas y drogas incautadas. En deportes, Raúl Gámez revive la batalla entre Barras y Hooligans.

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0: Actualizamos los datos del tiempo. A esta hora la temperatura marca 13 grados, con una humedad del 67%. El reporte indica condiciones estables. Te seguimos acompañando con la mejor programación.
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0: Muchas gracias.
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0: Son las 20 horas,
1: 40 minutos.
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